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Sí, señor, 8 de la mañana y 3 minutos. Aquí estoy yo, porque comienza a sonar para ti la mejor música latina del mundo. Comienza el Tren del Sur. Muy buenos días, Tenerife. Muy buenos días, Canarias. 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Pues nada, es miércoles. Además, hoy recorremos la banda sonora de nuestras vidas. Hoy es Tren de la Nostalgia. A ver si te gusta cómo comenzamos. Tengo dos rolas para empezar. Bueno, todo el programa, pero estas dos que me encantan. Parecí con ellas dando vuelta en mi cabeza.

Y luego de comenzar con los Rodríguez, nos montamos tú y yo en un Cadillac solitario y nos vamos a Los Ángeles, a LA, para disfrutar juntos.

0: De mis favoritas de siempre, sin duda alguna, es Te Amo Las Estrellas de Zapato 3. Suena.
1: Espera. No, Matador, no. Tú vienes después. Si quiero ir a Paulina primero, hombre. Con esta ranchera en forma de pop que se llama El Último Adiós y que me encanta. Te prometo que no repito. Esto es una maravilla. Te voy a llamar el micrófono. Hola. ¿Cómo me están escuchando? ¿Bien o mal? Venga, mándame un mensaje.

0: de Palé Peña. Yo no sé si esta canción es de despecho, de amor, de desamor, pero me la pidió desde ayer. Carlos, ponme a Leo Dan mañana, por favor. Y lógicamente aquí estoy, mande usted, patrón, ¿eh? Un abrazo, amigo.
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0: señor. Dos hombres y un destino. Recordamos a Miguel Gallardo con este superclásico, ¿eh? Qué bonito tren de la nostalgia se nos está quedando. ¿Te gusta? Házmelo saber, ¿eh? A mí me encanta. Y por eso lo comparto cada miércoles contigo aquí en Puro Sabor FM. Ya vuelvo, ¿vale? Rapidito.
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señor, te fijas, matador, que hay tiempo para todo en este tren de la nostalgia, inclusive hasta para que suenes ahora, sí. Son los fabulosos Cadillac con nosotros a esta hora, 8 y 37 minutos de la mañana, mi querida Yolanda, muy buenos días. Es mi programa favorito también, este tren de la nostalgia, que lo sepas, ¿eh? Así que luego de los Cadillac llega una de mis bandas favoritas de siempre, de mi pana Sierra. Ahí está Pavel, está el enano, está Darío. Ellos son los caramelos y estos son las estrellas.

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Sí, señor, Aditus de Venezuela. Aquí tenemos a Pedro Castillo al frente, como siempre, haciendo honor a una victoria que yo también conozco. ¿Qué será de la vida de mi gocha favorita, eh? Está perdida. Saludos para ella, para su esposo, mi pana Isaac. Para Noé, en espera de esa preciosa niña, eh. Besito, por supuesto, para mi fan, mi peque fan número uno.

siempre te lo he dicho y me reafirmo, esta es una de las cartas, si no la carta más famosa de la historia de la música. Fue escrita un 20 de abril del 90 y Celtas Corto le puso música también para cantártela. Seguimos, 8 y 53 minutos de la mañana. Sergio Dalma hizo una versión maravillosa de este clásico de Toto Cutugno.

señor, el gran Toto Cotoño. Mi querida Roimar, buenos días para ti. Mi querida Mili, un besito, corazón preciosa, Tus ojos verdes me matan y me siguen matando. Mira, me acordé de esa canción, Ojos Verdes, de Ilan Chester. Te la pongo en un ratito, pero ¿te parece? Hola, mi querida abogada favorita, Katy Jerez. Saludos.

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señor, tus ojos verdes me siguen matando, ¿eh? Ilan Chester con nosotros. Preciosa canción que se va directo para el sur de la isla, para dedicársela a mi buena amiga Milagros. Y ahora, en el sur nos quedamos, porque allí vive este pedazo de cantante, gran amigo, hermano, personal, el gran Emiro Delgado, el líder de Pentágono. Vuelve a mí, por favor, escúchalo. Amane.

0: señor, la banda de Juan Perro de Santiago Euserón, Radio Futura, con esto que nos encanta desde siempre y se llama Veneno en la Piel.
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Junior Aterciopelados, que por cierto van a estar en Los Silos, en el Festival Aurora Boreal, en pocos días. Sigue la banda de Andrea Echavarri tirando para adelante, y ahora Elisa Rego, Blanco y Negro.

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1: Sí, señor Chente, con nosotros el gran Vicente Fernández. Mujeres divinas, vamos a cerrar ya esta tercera media hora con una canción que me apetece escuchar. Es de mis favoritas de siempre. Y sé que la tuya también, ¿eh? Disfrútala conmigo, ¿te parece? Enanitos Verdes, mi primer día.

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señor, nuestra querida Karina, nunca te olvidaré, la versión acústica de este temazo que nos encanta. Recta final del tren de la nostalgia. Franco De Vita ahora con uno de sus grandes éxitos.

otro de los históricos temazos del pop rock español, otra banda espectacular, Danza Invisible. Y este rico sabor de amor que siempre me va a recordar a ti. Me voy al último corte y regreso ya para cerrar el tren de la nostalgia del día de hoy, ¿eh?

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0: señor, si no te vuelvo a ver. Será una locura automática. Canciones que sin querer forman parte de la banda sonora de tu vida, que se te meten en lo más profundo, que miras atrás y ya reaccionas en frío sobre los errores que pudiste cometer en algún momento. Ese es de las mejores bandas de rock de Puerto Rico, la Secta All Star. De hecho, todo lo que hacen es completamente distinto a esta canción. Si ustedes escuchan a la Secta All Star, es rock pesado, puro y duro. Esta canción se la sacaron de la chistera y la verdad que se convirtió en todo un gran clásico. Locura automática se llama. Me voy, pero te juro que mañana volveré, ¿vale? Así que muchísimas gracias, como siempre, por compartir esta banda sonora de nuestras vidas aquí en Puro Sabor FM. El tren de la nostalgia, el tren del sur. En nombre de Deportes Pineda, de Sobre Ruedas y de Bar Cafetería del Porto, ya está por aquí mi querido Julián Arteaga, quien va a estar vacilando contigo a partir de las 10 de la mañana. Así que de mi parte, te espero mañana con mucha salsa, cabilla y sabor en el Jueves Salsero. Y se portan bien, por favor, ya lo sabes, si se van a portar mal, me avisan, me pasan el dato que yo me porto mal contigo, ¿eh? Te lo prometo. Otra de mis ídolas de siempre, la reina del rock de Venezuela, hoy retirada en una hacienda en su Perú natal, nació en Perú, se hizo profesionalmente en Venezuela, mi querida Melissa, perdiendo el control.
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0: Chao, gracias por acompañarme, ¿eh? Sí, es contigo.

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buenos días, feliz día Canarias, feliz día Tenerife. 10:08 de la mañana, hoy es miércoles 16 de septiembre del año 2016. Ustedes saben lo que pasa aquí los miércoles, ¿no? Los miércoles tenemos el momento más espectacular de toda la semana, los 10 minutos con Dios. Así que todos preparados, se lo digo desde el principio. Vayan corriendo la voz porque cada vez que se presenta aquí ese espacio, nos tienen un mensaje bonito para todo y cada uno de nosotros. La bendición del mismo, el papá de los helados, el dueño del carrito. La bendición de Dios para todo y cada uno de ustedes. Que Dios me los bendiga, que tengan un día lleno de salud, de trabajo, de alegría, de cosas buenas. Y que les llegue esa buena vibra a través de nuestros diales en el sur. 100.5 y 93.0 en Candelaria, Guimar, Arafo y Arico, atrás de la 90.8, Santa Cruz, 102.6 y 90.2, La Laguna, 97.9 y en el norte, 91.9 y 100.0. Para el mundo entero, la www.purosaborfm.es, nuestra aplicación en Play Store, nuestro link para iPhone, y para que te comuniques conmigo, ya lo sabes, al 615-21-1323. 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Quisiera. Bueno, y comenzamos. Comenzamos a través de Puro Sabor FM, Alberto Barros, feliz día Canarias, feliz día Tenerife, miércoles. De Dios, los 10 minutos con Dios y ya continuamos.

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Bueno, con este rico tema llegamos a las 10:32 de la mañana. ¡Ey, ey, ey, ey, ey! ¿Me oyen? ¿Sí? ¡Ey, ey, ey, ey, ey! ¿Se me oye? Como les decía, con este rico tema llegamos a las 10:32 de la mañana. Continuamos a través de Puro Sabor FM. Quiero saludar por aquí a mi pana Suso. Me está pidiendo un tema que lo tenemos preparado. Sombra Loca. Julián, feliz miércoles. Bendiciones para todos. No olvides amar a todos, confiar en pocos y no hacer mal a nadie. Así mismo es. One, two. Seguimos saludando a mi pana Aníbal. Aníbal, buenos días. 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Allí en Los Alicios. 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Y esperando que me diga para ver cuál es el día que vamos a hacer el viernes salsero. Aquí me están saludando desde el Hierro, desde Pinar del Hierro. Buenos días, people. Un saludo para mis amigos Sergio y Michelle, desde el Pinar del Hierro. No sé si es la Isla del Hierro o si es por aquí que se llama así. Así que saludo para ellos allí en Pinar del Hierro. Saludos en Pinar del Hierro. Saludos para Sergio y Michelle. Sergio y Michelle. Buenos días, señorito Julián. Me dicen por aquí. Espero que estés muy bien. Perfecto, amén. Saludos para los chicos Pedro, Moisés, Cheo y para su esposito Juan, que se encuentran en plena faena dando lo mejor para que los trabajos queden de la mejor manera posible. Siempre con la ayuda de nuestro Dios. Miles de bendiciones para todos los que laboramos, para todas las manos que laboramos por aquí en el Taller París. Taller París. Así que un abrazo grandote para todo ese equipo maravilloso. Saludos para, nuevamente repetimos, para Pedro, Moisés, Cheo, Juan, la señorita María y todo el equipo de el Taller París, en la calle México número 5, en Taco. Ahí es. Buenos días, Julián. Dios los bendiga. Activos en el trabajo. Saludo a los chicos del taller, a su esposa en la oficina y a Pedro el catalán, que se pone raro cuando te escucha. Ahora escribe Juan. Ahora escribe Juan. Bueno, vale, deja, no te pongas celoso. Deja a Pedro tranquilo si se pone raro. Pedro, te mando un abrazo grande, mi hermano. Un abrazo grandote y la bendición de Dios para ti, papá. María Luisa, besos para María Luisa en el puertito de Guimar, en sintonía de Puro Sabor FM. Ok, entonces es del hierro, el mensaje vino desde el Hierro. Señores, continuamos, 10:35 de la mañana. Recuerden que en un ratito, 10 minutos con Dios, corran la voz, dígaselo a todo el mundo, llamen, escriban, porque hay un mensaje hoy para ti bonito, de ayuda, de salvación, de alegría, de felicidad, de puras cosas positivas y buenas. Gilberto Santa Rosa y Sombra Loca. Ahí lo tienes, mi pana Suso, desde Ico de los Vinos.

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Bueno, señores, son las 10:54. Ciérrame la puerta y luego 10:54 minutos de la mañana. Ya está aquí el pastor. Y en el próximo corte, ya, en el próximo corte, vamos a tener ese espacio mágico, ese espacio maravilloso, como son los 10 minutos con Dios. Por aquí la señorita María Luisa le dice: saludos a mi amiga Roy. Besos y abrazos para Roymar, que también se me reporta. Me dice: hola, corazón bello, buenos días, espero que estés bien. Feliz miércoles, llenos de muchas bendiciones. Claro que sí, tenemos los 10 minutos con Dios. Ahorita lo que nos trae el pastor son bendiciones para todos nosotros. Y por eso siempre le digo: corran la voz, porque el mensaje de hoy seguro que te va a interesar y seguro que va a ser para ti. Por aquí me dice: me llamo Luis de Ofra, os escucho en el furgón todos los días. Gracias, Luis. Un abrazo grande para... Quédate ahí, Luis, no te vayas. No te vayas porque estás trabajando, estás en la calle, estás con el furgón, estarás vendiendo, repartiendo, no sé lo que estés haciendo, pero estoy seguro que el mensaje que traen hoy, que trae hoy el pastor de Dios para todos nosotros, seguro que te va a favorecer, Señor, ¿ok? Así que ya estamos preparados, vamos a escuchar uno de esos temas bonitos, uno de esos temas bonitos que nos trae el pastor Negrín, y ya regresamos directamente con los 10 minutos con Dios. Escúchenlo.

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1: Muy buenos días, una vez más, agradecido a Dios por este maravilloso tiempo, por estar aquí reunidos, amén, intentando disfrutar estos 10 minutos con Dios, estos 10 minutos en el cual nuestras vidas se llenan y la vida de cada uno de los que están ahí escuchando estos 10 minutos, esta cápsula, un momentito para que pueda disfrutar, no se nos vaya ahí, que Dios tiene algo pendiente con usted. Dice que Jesucristo les dijo: yo soy el camino, la verdad y la vida. Nadie viene al Padre si no es por mí. Y verdad que cuando tocamos a Jesucristo como ese camino, como esa verdad y como esa vida, dice: nadie viene al Padre, no nadie va al Padre sino nadie viene. Cuando vamos a Jesús, vamos a ese Padre maravilloso, vamos a ese camino, vamos a esa verdad y vamos a esa vida. Una vez compartía, iba con un hermano y él iba conduciendo y empezó a rodar. Y yo le decía: me parece que estamos equivocados, me parece que este no es el camino, me parece que es verdad que no estoy viendo que vamos bien. Y él me decía: sí, vamos bien, la carretera está buena. Sí, no te preocupes, mira, la carretera es bonita, mira. Y empezó, como quien dice, él a conducir y a conducir y a conducir. Ya teníamos ya casi 15 minutos conduciendo. Le dije: por favor, detente y pregunta realmente si este es el camino. Porque ya tenemos 15 minutos y vamos a llegar súper tarde. Pregunta, y nos aparcamos un ladito, nos estacionamos y había una persona en una casita y le preguntamos: disculpe, mire, vamos hacia tal sitio. Este es el camino. Dice: usted también equivocado, están errados, tienen rato que pasaron el camino, tienen rato que pasaron realmente la entrada, tienen rato que estás perdido, tienen rato que estás perdido, porque cuando empieza a indicar algo en nuestro corazón, algo que no le da un buen presentimiento en nuestro corazón, tenemos que preguntar a las personas, a los demás que llevan un camino adecuado, ¿cómo es el camino? ¿Cuál es el camino? Y Jesucristo: yo soy el camino. Cuando buscamos de Él, es el verdadero camino. Queremos distintos caminos. Es que yo hago esto, es que yo hago aquello, es que yo prendo esta velita, es que yo prendo aquel incienso, es que yo le pido a este, yo le pido a aquel. Y siempre van a tener un vacío. Hasta que no consigan realmente a Jesús como el camino, siempre va a haber, como están, hermano, rueda y rueda y se ve bonito, sí se ve bonito. Hay pinos alrededores, sí hay pinos alrededores, sí, todo se muestra muy bonito, pero no es el camino. Y al final realmente es un precipicio, al final realmente es un daño que se va a hacer. Por eso es que dice: yo soy el camino. No, es que la verdad es también Jesús. Su palabra dice: yo soy el camino, yo también soy la verdad y yo soy la vida. Porque mira, si no tienes vida y no tienes la vida de Dios en tu vida, realmente nuestra vida es completamente vacía. Nuestra vida no tiene sentido, es como comer desabrido, como comer sin sal, sin sazón. Nuestra vida no tiene sazón. Por eso es que muchas personas están haciendo hoy ejercicio. Vamos al gimnasio porque me quiero ver bonito, bonita. Sí, me parece que qué bonita, ¿no? Si es por salud, amén. Yo no estoy diciendo que no, pero hay momentos donde empiezan a verse en el espejo y a verse y a pensar que se sienten bien y que creen que es por el no ir al gimnasio y no tener un cuerpo atlético. Pero yo veo que las personas que tienen un cuerpo atlético, entonces están yendo a psicólogo, porque es que no lo siente lleno tampoco. Y hay un vacío. Y aún estando con el psicólogo todavía, tampoco le estoy diciendo nada en contra del psicólogo. Tengo amigos psicólogos, hermano. Pero realmente buscan otras alternativas. Pero ¿cuánto nos cuesta buscar de Dios? ¿Cuántos escalones tenemos que subir? Subimos por un sitio, subimos por el otro, siempre equivocados y no queremos preguntar. Porque el orgullo humano le parece que lo que estoy haciendo está bien. Pero no quiero preguntar a los que han pasado más adelante, a los que tienen más experiencia, a los que estén buscando realmente las cosas bien, no las cosas malas. Porque si es por cualquiera, cualquiera nos puede dar un consejo, cualquiera nos puede decir algo, pero en verdad esa persona lleva una vida adecuada. Usted la ve con felicidad, la ve alegre, la ve contenta. Tal vez en un escenario, en una cámara, está muy contenta, como estaba el rapero Héctor el Father, que realmente se colocaba en las discotecas, dice que explotaba las discotecas. Héctor el Father en su con rapeando, pero cuando llegaba se sentía vacío, como decía el mismo Ricardo Montaner: tantas personas que tengo y cuando llego a mi habitación me siento vacío. Hasta que conseguí a Cristo, hasta que cada uno de ellos consiguieron a Cristo y dijeron: el Señor, ya está bueno. porque realmente está lleno todo esto, pero no es de ti. Y mi corazón está vacío. Hasta que no le dijo, Señor, yo quiero que tú llenes mi corazón. Yo quiero que tú llenes mi vida. Dice que el ladrón no viene sino para hurtar, matar y destruir. Jesucristo ha venido para que tengamos vida y vida en abundancia. Ay, ese mensaje me parece religioso. No, no es religioso, es real. Porque en algún momento, en una cama, en algún momento, cuando podemos morir o partir con Dios, vamos a estar frente a Él diciéndole, ay, es que yo pensaba que era religión. Ay, es que yo no creía lo que estaba diciéndose por puro sabor FM. No, hombre, eso es locura ahora que Julián se le metió eso en la cabeza y está loco. Y el pastor ese más todavía, porque ese es el que le está influenciando a que realmente se vaya por ese camino. En algún momento vamos a estar delante de Dios, o en algún momento vamos a estar en una encrucijada donde le vamos a decir, Dios mío, ayúdame. Dios mío, sálvame. Dios mío, ayúdame. Muchas personas dicen, no, es que no busques de Dios, porque eso es un lavado de cerebro. Eso es lo que te está lavando el cerebro, mijo. Ay, Dios quiera que me siga lavando el cerebro. Es verdad. Yo quiero, porque ¿sabes qué? Eso es verdad. Necesitamos lavarnos el cerebro. Necesitamos pedirle, Señor, lávame el cerebro. Lávame, Señor. Cuántas inmundicias, cuántas cosas ha dañado nuestra vida, ha dañado nuestra familia, ha dañado nuestros hijos, ha dañado nuestros familiares, nuestras amistades. Cuánto se han ensuciado con probar un poquito de droga. ¿Cuánto se han ensuciado por probar un vaso de whisky? ¿Cuánto se han realmente asesinado ellos mismos? ¿O cuánto realmente han tenido un accidente de tráfico por haberse ensuciado en ese momento? Y necesitamos que Dios venga a limpiar nuestro corazón, a limpiar nuestra mente. Dice, yo soy el camino, la verdad y la vida. Nadie viene al Padre si no es por mí. Necesitamos buscar de Jesús, porque el enemigo viene a matar las ilusiones, viene a matar la alegría, el gozo, la satisfacción. Y entonces pensamos que es prendiendo una vela, no, que es colocando un incienso, no, que es colocando un rito. No, siga con rito, busque a Dios ahí donde quiera que esté. Arrodíllese, levante sus manos. Dios mío, ayúdame. Yo quiero conseguir el verdadero gozo. Porque sabes que el ladrón se lo ha quitado. El ladrón viene a quitar ese gozo. El ladrón viene a matar, dice. Dice, viene a hurtar, matar y destruir. Y después que usted se siente mal por todo lo que usted ha hecho, es donde él lo busca destruir. Pero Jesucristo dice, acuérdate, pero yo he venido para que tengas vida y la tengas en abundancia. No permitas que el enemigo tome el control de tu mente. No permita que esos dardos que van entrando en tu corazón y te están llevando más bien a la tristeza, a que te apague su corazón más bien. Sal de eso, pídele a Dios. Dice que el Señor se le presentó a María y le dijo unas palabras muy hermosas. Porque nada hay imposible para Dios. Escucha esto. Porque nada hay imposible para Dios. Y María, cuando Dios le dijo eso, le dijo estas palabras. Entonces María dijo, he aquí la sierva de su Señor. Hágase conmigo conforme a tu palabra. Hágase conmigo conforme a tu palabra. Señor, que tu palabra llegue y me limpie, me sane, me restaure. Esta vida que estoy viviendo, siento, Señor, que estoy por el camino equivocado. De momento le parece que va muy bien, pero usted sabe que en su corazón no está bien. Usted sabe que en su corazón no hay llenura. Usted sabe que en su corazón ya ha probado muchas cosas y va a seguir probando si no busca rápido de probar de Dios. Prueba y ve qué bueno es Él. Prueba y ve qué bueno es Dios. Cuando empieces a probar con Dios, dice, ay, por fin, conseguí esa agua que refresca mi corazón. Conseguí ese camino, ¿verdad?, que me va a dirigir, me va a guiar, me va a ayudar. Por eso es tiempo de que aquí en Tenerife, en Venezuela, en Alemania, estás escuchando, en Italia, en cualquier parte que esté en este momento, en Estados Unidos, conectado, en los que están en este momento, tal vez los bares que promocionan puro sabor, ahí en las empresas de limpieza, en cada uno de esos lugares que están conectados con Dios, dígale, Señor, ahí en su intimidad, si está con algún amigo, dígaselo dentro de su corazón, váyase al baño, dígale, Señor, si en verdad voy por el camino errado, voy por el camino equivocado, no nos creamos que vamos muy bien. El orgullo es la principal causa del daño en los corazones. Ese orgullo de pensar siempre que yo tengo la razón. Yo no tengo la razón. Yo tampoco tengo la razón. Yo lo que tengo es a Cristo en mi corazón. Yo lo que tengo es un Dios que recurro a Él para decirle, Señor, tengo la razón. Señor, estoy equivocado. Que a diario diga, Señor, lo que estoy haciendo está bien.
2: Señor, ayúdame. Si no es así, ayúdame. Si yo creo que estoy haciéndolo bien, yo, Señor, ayúdame, pero yo no quiero continuar de esa manera. Yo tengo amistades, yo tengo amistades, amigos, como Julián, como Mel, Luis, está Mel aquí siempre activo. ¿Sabe? Yo quiero que ellos le vaya bien, que tal vez si no nos vemos ahorita, sino más adelante, o no lo volvemos a ver. Yo digo, Dios mío, en mi corazón está la alegría de que le fue bien, de que un amigo que lo ayudó, que le dio la mano, que le dio una palmada, que lo supo escuchar. Y le dijo, amigo, sigue adelante, no sigas con eso que estás haciendo. Yo por lo menos tengo siempre ese sentimiento en mi corazón de parte de Dios. No es que yo sea mejor que nadie, no, yo soy igual también, pero recurro a Dios. Dios mío, ayúdame, ayúdame porque yo solo no puedo y no creo que pueda nunca. Porque el Señor dice, fuera de mí nada puedes hacer. No nos creamos como que dice autosuficiente y que podamos hacer las cosas sin Dios. Por un tiempo vamos a creer que la estamos haciendo, por un tiempo, pero eso va a llegar el precipicio, va a llegar ese hueco, va a llegar como quien dice el momento que tú dices, Dios mío, iba mal, pero gracias al Señor que hay tiempo todavía, porque Dios está intentando extender todavía, dice que su misericordia y su mano todavía sigue extendida para ayudarte, dice, yo mi mano no se ha cortado para ayudarte, ustedes son los que han dejado mi mano. Yo nunca los voy a dejar. Yo siempre estaré con mi mano extendida para que ustedes se tomen de ella. Como aquel se está ahogando. Aquí está la mano extendida. Agarra la mano, agarra la mano a Dios. Como dijo Pedro, Señor, sálvame. Y dice que extendió su mano y lo sacó. Por eso necesitamos ver esa mano extendida de Dios a través de estas ondas de Puro Sabor FM que se han prestado para llevar un minuto, un segundo de salvación a tu vida. Hoy es el día de salvación. No seas rebelde a la palabra, no seas rebelde a lo que Dios te está diciendo. Hazlo por tus hijos, hazlo por la persona que tú amas, hazlo por tu mamá si la quiere, hazlo por aquello que más ama. Dios mío, yo voy a probar con algo distinto para ver si es verdad. No conmigo, no con el pastor José Legrín, no. Pídele a Dios donde quiera que estés ahí y yo te estoy recomendando a mí, te estoy recomendando a Dios. Por eso yo te pido que ahí, Jesucristo dice, yo soy el camino, la verdad y la vida. Nada hay imposible para Dios. Recuerda esto, ¿viste? Dios te bendiga, Dios te guarde. Amén. Con ganas de seguir. Dios mío, hablando de ese Dios maravilloso y de las maravillas, mira, y cosas hermosas que Dios tiene. O sea, que amén.
3: Podemos decir, para resumir todo esto, que no tenemos otra alternativa sino Dios en nuestra vida. No hay otra.
2: Completamente seguro, hermano. No hay otra. Eso está bueno, Julián. Gracias, hermano. ¿Viste? Gloria a Dios.
3: No hay otra. Hace falta. Sí, porque te estoy escuchando. No. Y eso, y a veces buscamos soluciones, como dices tú, y vamos al psicólogo, o hablamos con quien no debemos hablar, que más bien lo que nos hace es meter cosas negativas. Entonces, señores, no hay otra solución. Y me lo digo a mí mismo porque estoy buscando ese camino, buscando la manera de dejar de hacer cosas indebidas.
2: Amén.
3: Ok. Y no hay otra alternativa sino Dios.
2: No la hay.
3: Tómalo
2: no la hay.
3: Como una buena noticia. Tómalo como un límite. O sea, ya se acabó. O sea, no hagas más nada. Eso. Que no sea buscar de Dios si quieres que mejoren las cosas, uh-huh, en tu vida. Y lo que tratamos de hacer todos. Poner todo en manos de Dios y que Él se encargue de reestructurar lo que no esté funcionando. ¿Verdad?
2: Bastante. Amén, qué bueno.
3: Entonces sí entendí la cosa.
2: Así es, hermano, porque es que Él dice que no hay varios caminos. No es que todos los caminos conducen a Roma, todos los caminos conducen a Dios. No, Él dice, yo soy el camino. Él no dice, hay varios caminos, yo soy el camino. El único camino que hay.
3: Pídele a fulanito y pídele al otro. No,
2: pídele a Dios. Pídele a Dios directamente. No busques palanca, no busques manga. Busca directamente a Dios.
3: Y empezaron los WhatsApp hace rato.
2: Ay, qué bueno.
3: Y dicen, hola, buenos días, bendiciones. Soy Cristina de Victoria.
2: Amén.
3: Pido oración porque estoy aquí en Victoria. Victoria es en la península, mi
2: madre. Ajá, sí.
3: Y no consigo un piso. Si pueden orar por mí para conseguir piso.
2: Cristina, vamos a orar por ti, hijita, ¿viste? Okay. Cuente con eso. Dios te guarde.
3: Contacto al pastor para que ore por ti. Y lo que él acaba de decir, busca de Dios y seguro que vas a conseguir ese piso rápidamente.
2: Claro, ¿okay? Que sí, Cristina, Dios te bendiga.
3: Por aquí nos dicen, los 10 minutos con Dios los ha usado el Señor para fortalecer mi fe y transformar mi vida.
2: Amén.
3: Dios les bendiga. Isabel desde Estados Unidos.
2: Isabelita.
3: Ella, y fíjate que ella sigue dándole el valor que a mí me alegra por mi parte y por la parte de lo que nos acontece, señor Luis Gómez. De que ese mensaje llegó de Dios, sí le llegó, pero a través de Puro Sabor FM. Amén. En Orlando, en Estados Unidos. Imagínese usted. Así que desde aquí te mando un abrazo grande, Isabel.
2: Mira, Julián, y un momentico para interrumpir nada más, pero es que hace falta. Fíjate que Isabel, Dios dice que Dios le permitió lograr o conseguir todo lo que Dios, lo que ella le había pedido a Dios, Dios se lo dio. Pero no es por eso, es que ahora no deja de escuchar Puro Sabor. Ajá, ni deja de buscar a Dios. Porque entonces, bueno, buscamos de Dios. Me dio lo que me dio. Chao, Dios. Hasta luego. Como cuando la naranja la exprimimos y ya me dio el jugo. Boto el bagazo. No, sí. Dios no es un bagazo. Dios sigue dándote el jugo y la vida. Y por eso Cristina toda la semana se sigue conectando. Isabelita, perdón. Isabel, Cristina. Y se sigue conectando a decir, yo estoy aquí todavía dándole gracias a Dios ahora. Amén. Gracias, Julián.
3: Yamil dice, a todo lo que hacen posible los 10 minutos con Dios, a lo que escuchan y practican las sabias y poderosas palabras del Señor, que la paz y la bendición de Dios les acompañe todos los días de la vida.
2: Ay, amén.
3: Parte así de sea. Yasmín.
2: Yasmín, hija,
3: qué bello. Por aquí me dice, puedes enviar tu mensaje al teléfono de nuestro hermano Julián Arteaga, Juan de... Ah, bueno, mira, que están mandando mensajes.
2: Sí, ay,
3: de,
2: qué bonito, así es.
3: De que me manden el mensaje, me hicieron una...
2: Eso, gracias,
3: Roy
2: gracias.
3: Roy Marre me dice, saludos a nuestro querido Pastor Negrín.
2: Hijita.
3: Con sus sabias palabras.
2: Amén, Roy Mar, un abrazo, hija. Gracias por ese aliento
3: y
2: siempre.
3: Es lo que él dice, no es a él, no es el aquí sí. La estrella de este show, el protagonista de este show, no es ni Julián Arteaga, porque hizo posible que salgan los 10 minutos con Dios, o el señor Luis Gómez también como director, ni el pastor que viene todo religiosamente, ni Mel, que viene a poner las cámaras también para que ustedes lo vean a través de nuestras redes, sino el protagonista de esto es Dios.
2: Amén, así es, ese Dios precioso. No gracias, Rimán.
3: Yo me hice Roymar. Y yo contenta porque gracias a Dios he estado libre para escucharlo.
2: Mira, ay, qué bonito.
3: Le dieron hasta el día libre hoy para escuchar.
2: Buenísimo, Ruimán.
3: Ajá, seguimos bueno. Por aquí. La señora Maribel, saludos con bendiciones a toda la audiencia, a todo el equipo de Puro Sabor. El camino lo reveló Jesús y es Él.
2: Amén.
3: Él es el camino, también es la verdad y también la vida.
2: Sí, Señor.
3: Él es todo lo que estás buscando.
2: Amén, gloria a Dios, no, por esa palabra, nada. Te bendiga.
3: Saludos Pastor José Negrín, mi pana Julián y a todos los oyentes de Puro Sabor. Jesús es nuestro GPS.
2: Amén.
3: Él, sí, ya, hablando ya más tecnológicamente, mi pana Edgar. Así es.
2: Edgar.
3: Jesús es nuestro GPS, Él nos muestra el camino hacia la verdad y la vida. Sin Jesús podemos perdernos, con Él sabemos hacia dónde vamos. Muchas bendiciones.
2: Amén.
3: Y que Cristo sea siempre para todos igual.
2: Recalculando, dice el GPS, ¿no? Amén. Así está. Es.
3: El amor de Jesucristo todo lo restaura. Bendiciones. Ay, a todos los que oyen de parte de Rosy. Y tú sabes qué pasa cuando se hacen cosas indebidas. El GPS en ese momento no te lo dice porque no estás en esa conexión. Pero cuando piensas lo que hiciste, el GPS, como dice este,
2: sí,
3: y lo que hiciste no estuvo bien. Donde cogiste no estuvo bien.
2: Sí, hermano.
3: Adiós, irte para tu casa.
2: Es verdad, es verdad.
3: Porque te fuiste hasta las 6 de la mañana sin necesidad.
2: Oh, Padre, sí, Señor.
3: ¿Me entiendes? Entonces, eso te lo dice el GPS, doy fe.
2: Dice.
3: Doy fe de eso.
2: Dice, perdiste la conexión.
3: Ay, te quedé. Perdiste la conexión y te fuiste por la conexión.
2: Ay, papá, Señor Jesús.
3: Buenos días, Pastor José. Que Dios le bendiga siempre, que se les quiere mucho, de Jorge y Mari y familia. Pidamos hoy para que todas esas personas que están escuchando ese pronto auxilio de nuestro Señor sean atendidos por el Espíritu Santo.
2: Jorge, Mari, un abrazo, se les ama de aquí de Puro Sabor. Espero que pronto estén con nosotros. Si quieren un día o el día miércoles venir, aquí estamos y vengan con nosotros a disfrutar y a conocer a Julián y a conocer todo este equipo hermoso de Puro Sabor. ¿Oyeron? Dios les bendiga, Dios les guarde.
3: Gracias. Amén. Que Dios siga utilizando cada día más al pastor. Saludos, Julián, y a todos los bendecimos de parte de Joanny. Saludos y bendiciones a todos. Sintonizamos 10 minutos con Dios, Romanos 8. Y sabemos que los que aman a Dios, todas las cosas le ayudan a bien.
2: Amén.
3: Esto es, a los que conforme a su propósito son llamados.
2: Amén, okay. Joan, y te bendiga.
3: Danielito, que ayer estuvo de cumpleaños, Danielito.
2: Sí.
3: Yo no vine ayer y no lo pude felicitar públicamente. Así que de aquí te lo digo, Danielito, que me estás escuchando, que Dios te siga bendiciendo a ti, ahora ese nuevo retoño.
2: Amén.
3: A ver, que tienes pendiente presentarme, lo que no lo conozco, y a tu bella esposa, y que hayas pasado un cumpleaños espectacular.
2: Amén.
3: Y él dice, busca de Dios, no es buscar de Dios no es una opinión, es una necesidad del hombre para experimentar un cambio total en nuestras vidas.
2: Santo palabra.
3: Saludos,
2: Dios.
3: Y bendiciones, familia.
2: Amén. Es así mismo, gloria a Dios.
3: Leo Garrido desde Suecia.
2: Leo,
3: desde Suecia.
2: Activo, hijo.
3: Activo con mis hermanos en Cristo. Saludos, mi hermano querido. Dios me los bendiga siempre. Espero verlos muy pronto.
2: Amén.
3: Y sobre todas las cosas, vestidos de amor.
1: Amén, Leo.
3: Colonense 3:14. Mis queridos amigos, que Dios los siga usando su vida para llevar amor, fe y esperanza a tantos corazones. Un abrazo y muchas bendiciones desde Suecia.
1: Amén, gracias, Leo. Necesitamos ya saber de usted, hijo. Tenemos ya saber de usted. No sé, Julián, pero yo no lo he sabido. Dios te bendiga. Saludos, Julieta, y a mi niña.
3: María Cristina dice: Amén. Buenos días, Julián. Dios te bendiga y bendiga a todos los que estén escuchando este precioso espacio donde podemos disfrutar de su palabra que tiene el poder de transformarte. Te abraza y te da paz. Muchas gracias y un fuerte abrazo y bendición a nuestro amado pastor de parte de María Cristina. Ese Cristina. Es un mensaje para nosotros. Yo soy el camino, la verdad y la yo soy el camino, la verdad y la vida.
1: Besito, Cristina. Okay. Gracias, hija. Bendición.
3: Vamos a ver qué más por aquí.

0: restaura, libera. La vuelta es Dios. La vuelta, sí. No hay otra vuelta.
1: Amén.
0: Aunque te escondas en las profundidades de la tierra, sí. Allí, de allí te sacará.
1: Sí,
0: Johanna Machín, desde el barrio.
1: Johanna, así mismo es. Johanna, te bendiga, hija, gracias.
0: Buenos días desde Las Palmas, de Gran Canaria. Bendiciones, Julián, y al pastor, y para su hijo Daniel, ayer por su cumpleaños. Felicidades.
1: Gracias.
0: Les amo, dice Carmen.
1: Carmen, un abrazo.
0: Las Palmas de Gran Canaria.
1: Dios te bendiga. Blanqui, gracias.
0: Mi queridísima Blanqui me dice: hola, cariño. Saludo al pastor. Y si puede orar por Mili, a ver si sale en el pozo donde está metido.
1: Sí, lo vamos a estar orando, Blanqui. Estamos en contacto.
0: El pozo en el que está metido, que lo tienen sedado.
1: Ay,
0: gracias, sí, a Dios, que Dios los bendiga a todos.
1: Amén, Blanqui.
0: Ya el pastor se va a poner en eso ya. Sí, a Dios. Y ustedes gracias. También. Ustedes también tienen que darle sabroso. Bueno, pastor, hemos llegado ya al final de los mensajes. Recuérdense que el pastor le queda un miércoles con nosotros, no de a él. Porque el día 27 se nos va a trabajar, se nos va con esa obra Dios para allá, para Venezuela. Yo sé que él está... Se tiene que ir, pero en su corazón está contento.
1: Amén.
0: Porque lleva una gran misión para allá de ayuda. Buenos días, bendiciones al pastor Negrín, a Julián. Le doy gracias a Dios por su presencia en nuestras vidas y mostrando cuán grande es su amor. Agradecida por llevarme por los caminos del amor hacia el prójimo. Amén. Y agradecida porque me ayudas en los momentos de dificultades. Amén. Y me sostienes en sus brazos. Miriam, amén, desde La Guaira.
1: Amén, Miriam.
0: Imagínense ustedes.
1: Dios te bendiga, hija. Qué bello, Miriam.
0: Más importante que ese, después de esa tragedia que se ha vivido.
1: Sí, sí, hermano.
0: Y todavía esta mujer con esas palabras tan bonitas de aliento y de fe.
1: Sí, Miriam.
0: Y de positivismo. Okay.
1: Amén.
0: Así que, señores, vamos a escuchar el siguiente tema.
1: Qué bello.
0: Pero antes, pues, mi pastorcito, él se queda aquí siempre. Ustedes saben que él está aquí. Sigan mandando, que yo se los leo los mensajes.
1: Sí.
0: Pero despedimos este espacio de los 10 minutos con
1: él. Amén. Bueno, un abrazo. Estaremos entonces ya, si Dios lo permite, el día miércoles nuevamente a las 11. Y gracias por todo y por tanto amor. Cada uno de ustedes, los radiodientes. Hoy también empieza Élite. No sé qué pasó. Están limpiando por ahí. No pudieron escuchar la radio hoy. Dios le bendiga a Limpieza Élite y a todos estos negocio patrocinantes a Puro Sabor. Un abrazo, Dios le bendiga.
0: Aquí nosotros leemos, yo acabo de leer, no sé, 20, 25, 30 WhatsApp, pero lo más son importantísimos para nosotros.
1: Uh-huh.
0: Pero también es importante las miles de personas que lo acaban de escuchar y que no escribieron. No pasa nada.
1: Sí, sí.
0: Pero escucharon la palabra de Dios y escucharon este mensaje, ¿ok?
1: Verdad.
0: Y como dice este tema que vamos a escuchar a continuación, que nos trajo también aquí mi hermanito Daniel, cumpleañero de ayer,
1: sí,
0: de Dani Berríos, se llama Alaba a Dios, y ya regresamos a través de
1: Puro Sabor. Qué lindo. Dios les bendiga a todos. Gracias.

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Bueno, escuchamos a Gracie May Bahía. Un besito para María Luisa. Un besito para María Luisa, que se reporta desde el puertito de Güímar. Por aquí Marjorie me está pidiendo algo para el pastor. Para el pastor, yo se lo voy a pasar al pastor, Marjorie, para que lo haga contigo directamente. Le voy a pasar también tu contacto para que tú lo sepas. Y bueno, aquí yo te tengo tu información y se la paso a él en privado para que él te mande esa oración y ore por ti, y verás que sí. Milagros de limpiezas élite, que el pastor la estaba nombrando en estos días, hace ratito en estos días. Nos está reportando de Mesas del Mar. O sea, imagínense el trabajo que tiene, que puso bendiciones desde Mesas del Mar. Anuncia, eso fue lo que puso. Eso fue lo que puso mi queridísima Milagro, que seguro que está a tope de trabajo. Gracias a Dios, hasta mañana, Suso. Y sí, ya estamos ya despidiendo prácticamente el programa. Gracias a Dios. Gracias a Dios por habernos permitido escuchar este espacio nuevamente en el día de hoy. Y si Él nos lo permite, pues el próximo miércoles, programa especial, porque se nos va el pastor 2 meses para Venezuela. Un programa especial donde lo vamos a despedir, donde nosotros vamos a orar por Él y le vamos a pedir a Dios que nos lo acompañe, que nos lo vaya bien por allá y que cumpla todos esos. Esas misiones, esas metas por las cuales él no va a pasear, ni va para la playa, ni nada de eso. Él va a trabajar con toda esa gente que todavía necesita de Dios. 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Señores, que tengan buen provecho, que la bendición de Dios me lo siga acompañando por el resto de este maravilloso día. Y si Él me lo permite, mañana es jueves, ¿no? Ya cómo están pasando los días volando. Mañana jueves estaré nuevamente aquí, si Dios me lo permite, con todo y cada uno de ustedes. Que Dios me los bendiga. Se les quiere con el alma. Hasta mañana. Chao.

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historia. Así hemos empezado con ese excelente tema de Lavillos Caracas Boys. Nuevo circo, son las 12:07. Hoy es miércoles 16 de septiembre del 2026. Honro la vida de una gran amiga que cumple aniversario de vida en este día, 16 de septiembre. Lorena Araujo, bendiciones infinitas para ti, donde quiera que estés, ¿vale? Así que vamos a celebrar esta fiesta en nombre de ella y en nombre de todos ustedes, porque felices los que compartimos esta onda de Puro Sabor FM, la emisora feliz de Canarias, y, y esta fiesta al mediodía, que les trae muy buena pachanga, parranda, marcha, baile, rumba, fiesta. Fiesta para el alma, el cuerpo y la mente, ¿vale? Fiesta que nos hace no solo brindarles un catálogo musical súper especial, sino notas positivas de esas que de verdad nos encantan. Pues siempre les recuerdo que la emisora está dirigida por el señor Luis Gómez, que Rafael Paredes y DJ Min son los productores de este espacio, y que mi nombre es Liliana Trías, siempre al servicio de todos ustedes. Iniciamos con una frase. En esta oportunidad dice que para que la democracia prospere, necesito cultivar valores de paz, amor, respeto, igualdad, cooperación y honestidad. Una visión positiva y compartida del futuro, donde las personas y la naturaleza puedan florecer en armonía y de manera sostenible, puede transformar nuestra realidad. El cambio, mi gente, que quiero ver en el mundo, comienza únicamente en mí, por mí,

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0: 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Más de la buena música por esta fiesta al mediodía. Recuerda el 622-55-1613 y también FAM en el Instagram. Fan Liliana Trías. Venga.
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Y resulta ser que podríamos tener en cuenta el hecho de que si no hacemos nuestra parte, pues el universo no hará la suya, porque tienes que ayudarte. Sí, todo se acomoda, ¿vale? Pero se acomoda alineado en la misma sincronía, en el mismo tiempo, en la misma energía. Así que una decisión, un esfuerzo, una conversación, un paso que por fin nos atrevemos a dar. Hay cosas, mi gente, que empiezan con nosotros, pero no todo depende solo de esa intención que le ponemos, ¿vale? De lo que hagamos. Hay tiempos que necesitan cumplirse, personas que tienen que coincidir, oportunidades que todavía no vemos y caminos quizás que se van acomodando mientras avanzamos. Por eso, hacer nuestra parte es importante, ¿vale? No es quedarnos esperando que se dé el milagro. El milagro se produce cuando tú también haces lo propio. Así que es interesante que mientras avancemos nosotros vayamos alineándonos, ¿ok? Es movernos con todo lo que sí está en nuestras manos y confiar en que la vida está haciendo lo suyo, pero todo amerita una presencia, que eso es intención, que es presente, que es enfoque, que es pasión y que es la conciencia de qué estoy haciendo para conseguirlo, el objetivo, la meta, el deseo. Empieza siempre con una imaginación y luego lo puedes ir sintiendo, pero ¿dónde está tu disciplina y perseverancia por ello? Una vez que le pones corazón e intención, todo va confabulando para ser dado. Así que hazte consciente de ese proceso y sobre todo de cómo procedes tú.

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¿Y quién se va a mudar? Es que ni borracho, dígalo. ¿Quién se va a mudar de Canarias, de Tenerife? Eso lo dice Quevedo. Vale, música nueva para ustedes. No sé si la han escuchado o no, pero está... Es una colaboración, bueno, en realidad casi todas las canta él, donde hay canciones que no solamente habla de esta, sino de varias zonas, lo típico de las Canarias. De verdad que vale la pena conocer un poquito de esta colección nueva del señor Quevedo. Vamos a hablar en torno a las celebraciones. Para este día miércoles 16 de septiembre, los abandeños en el Día de México estarán a las 21 horas en el Museo de la Naturaleza y Arqueología de Santa Cruz, MUNA. Ese es el Festival Musa México, ¿vale? Presente en este concierto dedicado a la música popular mexicana dentro del Día de México del Festival Musa México, ¿ok? Allí también conseguirás en la Plaza del Cristo, en la Laguna, a las 21, el Fuego Cruzado, el ballet Lenita Lindel, ¿ok? Mañana jueves 17 de septiembre, Opening All en 2026 en la Plaza del Cristo de la Laguna a las 21. El cartel incluye Cuba, Rodrigo Fénix, DJ Nicky González, Petaceta y un DJ, ¿ok? Eso está, como les dije, Plaza del Cristo de la Laguna a las 21 horas. Musa México, el Cine Totem el 17 de septiembre, que sería mañana también en MUNA Santa Cruz. Y el viernes 18 de septiembre, completamente gratis a las 21 horas en la Plaza del Cristo de la Laguna, un concierto completamente gratis, Me Voy a Permitir, de Luz Casal. El propio ayuntamiento tramitó la contratación para esta actuación y lo que confirma una dimensión del concierto en 105.438. El ayuntamiento lo puedes conseguir en la agenda, en la Laguna. Okay, identifica a Luz Casal como uno de los actos con mayor previsión de aglomeración de estas fiestas. Plaza del Cristo, La Laguna, a las 21 horas el viernes 18. Pendiente Perro Caliente, mi gente. Festival Boreal, primera gran noche también en Los Silos, a las 18 horas en el casco histórico de Los Silos, escenario del Festival Boreal, ¿vale? Así que bueno, sigamos con un poco más de música y ya les vamos diciendo algo más de todos estos eventos. Venga.

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Y si no se trata de controlar hacia dónde te lleva la vida, sino de aprender a caminarla con un corazón más ligero. Hay momentos, amigos, en los que la vida nos lleva por caminos que no habíamos imaginado. Cambian los lugares, cambian las circunstancias, cambian las personas y cambiamos nosotros. Y cuando llegamos a cierta edad, quizás pensamos que ya deberíamos tener claro hacia dónde vamos. Pero la vida no siempre funciona así. A veces nos sorprende, ¿vale? Nos mueve, nos invita a comenzar de nuevo. Y quizás ahí volvemos a encontrarnos con lo que hemos estado aprendiendo. A soltar, a liberar, soltar el control, soltar lo que ya cumplió su ciclo. Soltar la idea de que todo tiene que suceder como lo imaginamos. Porque cuando soltamos, mi gente, y liberamos un poco, hacemos espacio. Y en ese espacio podemos volver a escucharnos. Podemos preguntarnos qué nos hace bien, qué queremos vivir, qué queremos conservar y qué estamos dispuestos a dejar ir. No podemos elegir todas las circunstancias que la vida nos puso o nos pone delante de nosotros, ¿vale? Pero podemos elegir nuestra actitud ante ellas. Podemos elegir a sentir y agradecer lo vivido. Podemos elegir disfrutar lo sencillo. Podemos elegir seguir aprendiendo. Y díganme, podemos elegir amar, ¡qué rico! Y si también podemos elegir ser felices, no una felicidad perfecta, ni aparente, una felicidad posible y auténtica. Así que no siempre podemos elegir a dónde nos lleva la vida, pero podemos elegir cómo queremos vivirla mientras caminamos. Y quizás después de tantos años, una de las elecciones más bonitas sea esta. A donde me lleve la vida, quiero seguir encontrando razones para ser feliz.

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Y yo te digo, te pido, por favor, no alimentes tus miedos. Alimenta eso que sueñas, que seguramente, como es un sueño, es algo positivo, bonito, ¿verdad? No alimentes tus miedos, porque aquello en lo que pones tu energía crece. Así que hoy alimenta tus sueños, tus ganas, tu fe y todo eso bonito que todavía quieres vivir, que en esencia seguramente es amor, es luz, es abundancia, plenitud, es felicidad. Así que tus sueños hagan más ruidos y llenen más tu vida que tus miedos.

0: Y así hemos llegado al final de esta fiesta. Son las 13:51. Nos vamos a ir con un tema de Farruko con Key y Manny Marley, que se llama Chillax, que lo han solicitado al 622-55-1613. También nos puedes encontrar en arroba fan, F-A-M Liliana Trías, en el Instagram. También estamos agradecidos de tenerles allí, de sincronizarse a esta energía maravillosa, que es una fiesta en alma, cuerpo, mente, que es una sincronía energética dura. Y también agradecidos de su sintonía. Puro Sabor FM, la emisora feliz de Canarias, que dirige el señor Luis Gómez. Rafael Paredes y DJ Mins están en la producción de Fiesta al Mediodía. Mi nombre es Liliana Trías. Gracias, gracias, gracias. Bendiciones infinitas, mi gente bella. Aupa, que te queda día y ganas de hacer y dar lo mejor de ti, ¿vale? Para todo eso que estás haciendo en este instante. La frase que nos despide dice... habla que a donde te lleve la vida, sé feliz. La vida cambia, las circunstancias cambian y nosotros cambiamos con los años, pero siempre podemos elegir desde dónde queremos vivir lo que nos toca. Es una cuestión de actitud. Así que nada, gracias a todos por estar allí. De verdad, recuerden que somos uno. Namaste y pa'lante es pa'allá. ¡Ánimo, mi gente! ¡Nos escuchamos mañana! ¡Chao, chao, chao, chao!
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1: Bueno, llegamos, no hay capicúa, no hay capicúa hoy para arrancarlo. Hay 5 y 5, tenemos 5 y 8, así que bueno, pero de todas maneras, la tarde se presta para llevarles buena vibra, buena energía en el ombligo de la semana.
2: Venga.
1: Sí, señor, aquí estamos día miércoles, ya 16, avanzando cada vez más, ¿verdad? Este mes. 14 días apenas y estaremos en el mes número 10. ¿Ah?
2: ¡Wow!
1: Recuerden que ya para este fin de semana, ¿verdad? Lo que para este viernes en Retro Sonoro Mix tendremos para ir calentando los motores Gaita Sonoro Mix. Sí, señor. Vamos a tenerlas allí, así que vamos a ir empezando a calentar los motores. Tenemos, por ejemplo, el viernes 18. Y también el viernes 25 de septiembre. Así que bueno, ya para el primer viernes de octubre, ¿verdad? Empezaremos el día 3, el día 2 de octubre. Ya tendremos las gaitas con Morcuende entre 5 y 6 de la tarde. ¿Ah? ¿Qué te parece?
2: ¡Perfecto!
1: Bueno, pues muy bien. Así que preparados entonces. Bien, vamos a arrancar en la de la dirección general de Puro Sabor FM. El Tigre, el Sensei, Luis Gómez. Ya viene el béisbol, Luis Gómez. Ya viene Julián Arteaga. Ah, también ahí está. Bueno, hay varios por allí. Karen Salas, esa es otra que no se puede perder, ¿verdad? De vista en este grupo. En el grupo, bueno, el de la familia de Puro Sabor FM, porque, bueno, empiezan las cosas. Vemos que estamos reforzados por Carlito Sánchez, Guido Villanueva, Eduardo Guerra. ¿Ah? Bueno, ahí estamos. Imbatibles los Leones del Caracas, como debe ser, ¿verdad?
2: Chacho.
1: Chacho, así que prepárense, porque vamos con todo. Me recuerdo el 666-910289, 666-910289. Listos ya para arrancar. Lo hacemos con, a pesar del tiempo. Aquí está, ya ha mejorado el tiempo, ya por lo menos un poquito de más fresquito, ¿verdad?
2: Ay, sí.
1: Ay, Dios mío. Bueno, aquí vamos.

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0: Bueno, estaba esto llamado agua caliente. Ah, qué sabroso este tema, ¿vale? Son las 5 y 19 minutos. Recuerden el 666-910289. Vamos a ver informaciones que tenemos, sobre todo de lo que nos llega del tránsito. Y aquí tenemos algo que ocurrió importante, ¿verdad? Hace cuestión de más o menos una hora en San Matías. Aquí está, bueno, hubo un incidente, un árbol que cayó sobre un vehículo, sobre un coche, y hay un camión allí involucrado también. Nos llegan las informaciones. Esto es frente a la parada del bar Los Tilos. Estamos tratando, bueno, en San Matías. Esto ocurrió en San Matías. Y bueno, pues todavía están tratando de remover tanto la gigantesca rama del árbol que cayó sobre este coche y, bueno, por supuesto, también el camión que está involucrado. Así que los conductores que estén por esta vía, pues ténganlo presente. Vamos a ver si tenemos un poquito más de más información. Estoy tratando de localizarla por aquí, a ver qué fue lo que ocurrió exactamente. Bueno, por lo pronto, aquellos conductores o, bueno, las personas que estén por allí en la zona pueden enviarnos más información sobre esto a través del 666-910289. Por lo pronto también por ahí tengo algo de información del clima, se las voy a dar más adelante para que vean entonces cómo está variando el clima en Tenerife. En este caso, para que lo tengan pendiente, hay calima, en fin, está involucrado algo de esto, pero por lo menos el bochorno está, ¿qué pasa ya?
1: ¡Chacho!
0: Ya está bueno, suficiente ya. Continuamos, son las 5 y 21. Recuerden, 666-910289. Vamos ahora con este tema. ¿Ahora quién? Bueno, ahora viene este. Escuchen esto, que les va a encantar. Vamos hasta las 7 de la tarde. En las tardes con Morcuende, por Puro Sabor FM. La emisora preparándose ya para una Navidad espectacular del 2026. Y aquí está.

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0: Sí, señor, aquí estaba a través de Puro Sabor FM sonando este buen tema. Ahora, y ahora vamos a ver, ahora sí, sonando este buen tema. Aquí estábamos cuadrando el lo que llamamos el potenciómetro del micrófono. Muy bien. Bueno, vamos a continuar ahora y, por supuesto, hoy estamos en día miércoles. ¿Cómo no hablarles a ustedes, verdad, de esa genialidad única que solamente pueden conseguir con los maestros de la madera en Canarias? 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
0: 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Vamos a continuar, 5 de la tarde con 36. Recuerden el 666-910289. Vamos a colocar este buen tema. Yo estoy seguro que les va a encantar este tema. Se llama Ámame. Ámame, yo también. Bueno, vamos a escucharlo. Aquí está, a través de las tardes con Morcuende, en este día miércoles 16. Y por ahí tenemos más sorpresa para ustedes.

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Bueno, estaba cada vez, otra vez me está fallando aquí el botón, pero lo estamos acomodando aquí. Ahora sí está bien. Como debe ser, muy bien. Son las 5 de la tarde y 52 minutos. A través de Puro Sabor FM y en las tardes con Morcuende. Y nosotros estábamos tratando de averiguar el accidente que le habíamos comunicado anteriormente, que fue en San Matías. De esta información, pues me están removiendo ya el árbol que cayó, una rama de, bueno, muy importante, muy grande, que cayó sobre un coche que estaba allí. Y bueno, pues ahí se ve, ¿verdad? Pues la gente, no sabemos realmente qué le puede haber ocurrido a los tripulantes del vehículo, pero esperemos que estén bien, de acuerdo con esto que hemos visto por aquí. Se está viendo ahora, no, parece ser que no es mayor el daño. Así que bueno, pues de todas maneras, mientras terminan de remover todo lo que está allí por los lados de San Matías, justamente que ahí está cerca de un cole o de un polideportivo, justamente para darle más señales al respecto. Así que estén pendientes con ello. Bien, vamos a continuar, son las 5 y 54 minutos. Yo voy a colocarles un temazo aquí que tenía tiempo que no sonaba en el programa y sin embargo, bueno, yo estoy seguro que a ustedes les encanta. Aquí está Cinco Noches. Vamos a continuar, ya lo saben, preparándonos porque vienen muchas sorpresas y muchos eventos en Puro Sabor FM para disfrutarlos a plenitud y bueno, recibir el 2027 por todo lo alto, con el favor de Dios, con mucha salud y mucha energía y buena vibra de Puro Sabor FM.

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0: Dame un beso así. Ahí estaba Jerry Rivera a través de Puro Sabor FM. La tarde con Marcuende. Muy bien. Vamos a continuar ahora. 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
0: 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Vamos a continuar. Ahora son las 6:13. Ya va, porque se me va a ir la cortina y no voy a poder hablar, ¿verdad? De que nuestro amigo Marquitos pues nos ha escrito al 666-910289, Marcos. Y me acaba de dar un tema que yo lo voy a colocar sin lugar a dudas, porque realmente vale la pena poner este temazo de Oscar de León. Como ustedes saben que él es el hombre de la viejoteca, me acaba de dar este consejo y yo lo voy a colocar, por supuesto. Aquí vamos a colocarles este buen tema de Oscar de León, que ya viene por aquí, lo estamos cuadrando, sí, claro, para que ustedes lo puedan disfrutar y lo puedan escuchar a través del 666-910289. Un novio se solicita. Aquí lo tienen. Escuchen esto, Oscar de León.

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0: Blanco, qué buen tema, sí señor.
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0: 6:26, no se muevan, que ya venimos con mucho más.
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0: Oye, yo había cuadrado esto, ¿verdad? Para entrar después de las cuñas y poder hablar con ustedes. Muy bien, vamos a continuar ahora. Son las 6:29. 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Tiene que salir de vez en cuando, patriarca, así entregando estos coches. 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Bueno, así como han hecho ellos, tanto Lorenzo y su señora, por cierto, vamos a ver el comentario que ellos tienen aquí, porque seguramente habrán comentado en la publicación. Vamos a ver si lo tenemos por aquí a la mano. Bueno, pues dice nada, que a disfrutarlo como debe ser. 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Muy bien. Muy bien, también salió el patriarca. Ahí está, lo felicito. Sí, señor, así es. Continuamos, son las 6:32. Recuerden el 666-910289. Y bueno, por aquí tenemos, nos escribió al WhatsApp, al 666-910289, nuestra amiga Vilma. Un aplauso para ella. Vilma nos escribió aquí y nos puso buenas tardes, una admiradora de muchos años. Bueno, eso nos encanta, que esté con nosotros a muchos más años del que yo tengo, por ejemplo, aquí haciendo el programa. Bien, que si puedo complacerlo con el tema, se llama Bajo la Tormenta. Lo que pasa es que no lo conseguía porque ella me puso La Tormenta. ¿Ah?
1: ¡Chacho!
0: ¿Cómo iba a conseguir yo ese tema? Así no lo consigo. Bueno, bien, el caso no lo pidió, yo lo tengo por aquí ya cuadrado. Y también le envía un saludo tanto a nuestro querido hermano Carlito Sánchez como, por supuesto, a nuestro querido hermano, el speaker, Julián Arteaga. Le envía saludos también de nuestra amiga Vilma.

Bueno, vamos a ponerlo ahorita, ¿verdad? Que yo hice una pausa aquí. Vamos a ponerlo completo. Aquí está. Escuchen.

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0: Tito el Bambino, aquí estaba, muy bien, tremendo tema, Tito el Bambino, y estaba con Andy Montañez. Bien, un tema perfecto para cerrar el programa con broche de oro por el día de hoy. Un millón de gracias por su amable sintonía. Ahí están los gatos, los que tengo aquí como locos. Si ustedes los escuchan, por favor, bueno, ya ustedes saben. No tengo uno, tengo tres.
1: ¡Chacho!
0: Bueno, ¿qué hacemos? Hay que aguantárselos, ¿no? Bueno, pues nos vamos. Un millón de gracias, de verdad. Y como siempre les digo, un buen mensaje para que ustedes lo tengan presente. Mentalícense en la noche, cuando se vayan a dormir y cuando se levanten en la mañana, ustedes sentados en la cama, lo primero que pueden decir es: gracias Dios por un nuevo día de vida. Muy bien. Y ya verán cómo van a marchar a lo largo del día. Cualquier dificultad, siempre Dios estará siempre a su lado, ¿vale?
1: Venga.
0: Nos vamos. Gracias de verdad por su sintonía. Gracias a Vilma, que apareció por allí al 666-910289. Una oyente, no vamos a decir una oyente, una vieja oyente, pero una oyente de muchos años, pues, de mucho tiempo aquí en Puro Sabor FM. Ella comenzó chiquirritica a escuchar Puro Sabor. Así que por ahí no la podemos sacar. Bien. Luis Gómez en la dirección general, Sandri en la producción del espacio, y que tuvo el inmenso placer de hablarles, Juan Carlos Morcuende. La invitación muy cordial para mañana, ya lo saben, Dios mediante, a partir de las 5, cuando estaremos a través de Puro Sabor FM. Cuídense mucho, bye bye.
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2: Señoras y señores, esto no es una historia de la vida real, pero a veces uno mete la pata. ¿Cómo?

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